En Música Arcana estamos presentando el registro Cachoa Serranita del grupo eslovaco Collegium Marianum, que ha elegido repertorio europeo en contraste con música colonial sudamericana. De esta manera se escuchará a continuación dos danzas del difundido autor barroco alemán Georg Philipp Telemann. Se trata de las danzas Anacois de la suite en re mayor, registro TWD 55 D3, Hianaski, original de la suite en mi mayor, TW55.

5E1. Sabemos que Telemann conocía y admiraba las danzas de las regiones de Silesia y Haná, y escribió obras inspiradas en esas músicas exóticas para el gusto alemán en varias de sus obras instrumentales. Aquí va la música.

El grupo eslovaco Collegium Marianum está dirigido por Haná Semeradova, flauta traversa y dulce. Y entre sus ejecutantes de instrumentos convencionales como violín barroco y viola da gamba, ellos incluyen un charango y un címbalo. Este último es un instrumento de cuerda percutida típico de las regiones magiares y que se ha podido audicionar en el transcurso del programa. Continuamos con el Concierto da Cámara de Jan Josef Ignaz Brendner, músico jesuita que jamás puso su pie en Sudamérica. Y sin embargo, fíjense ustedes, su música era cantada y tocada en las misiones jesuitas de Chiquitos en el oriente de Bolivia, y en las cuales se encuentran varios ofertorios de su autoría. No se conoce cómo sus obras llegaron a América, pero probablemente lo haya hecho a través de algún miembro de la orden jesuita. Un misionero que sí arribó a Sudamérica fue Domenico Cipoli, alumno de Alessandro Scarlatti. Él se estableció en Córdoba, Argentina, hasta su muerte, produciendo una relevante cantidad de obras vocales de índole misional, las que se conservan en diferentes misiones de la Chiquitanía boliviana. Una de ellas, de nombre Supaique, está escrita en dialecto local y está escrita en honor a la Virgen María. Escuchemos entonces el breve Concierto da Cámara de Josef Brendner con sus movimientos Allegro Staccato, Largo Minuet y posteriormente Supaique de Cipoli.

En Música Arcana estamos presentando el registro Cachua Serranita del grupo eslovaco Collegium Marianum, que ha elegido repertorio europeo con coincidencias musicales de música colonial sudamericana y música de las misiones jesuíticas. Del jesuita Joseph Brenner escucharemos Bourré y Capricho de su suite en sol menor y luego una canción folclórica de Bohemia.

Otro misionero de la orden jesuita fue el suizo Martin Schmidt, que se estableció en la zona de la Chiquitanía boliviana. Dueño de una energía desbordante, no solo hizo construir una iglesia en San Javier a los naturales del lugar, les enseñó música y tocar instrumentos como el violín y la flauta. Cuando la corona española ejecutó la violenta expulsión de la orden de toda Sudamérica, Schmidt recaló primeramente en España para luego regresar a su natal Suiza, donde fallece en 1772. De este misionero escucharemos en primer término una pastoreta y luego Icheppe flauta, que es una sonata en tres movimientos para flauta y continuo, en la interpretación de la directora del conjunto, Hanna Semeradova.

El programa va a finalizar con dos piezas del folclore de Moravia y luego La Cachua Serranita, obra que da título al registro que hemos audicionado en este programa. Esta Cachua Serranita proviene del Códice Martínez Compañón de Trujillo, Perú, recogida el año 1782. Su origen se relaciona con el pueblo de Otuzna, un poblado andino al cual se celebra una peregrinación anual para rogar a la Virgen de la Puerta que proteja las costas de la región de Trujillo de los ataques piratas. De igual modo, en Moravia existieron dos importantes peregrinaciones para rendir homenaje a la Virgen en las localidades de Svati Hostin y Svati Kopecek. De manera que estos homenajes en lugares tan distantes y diversos se establecen, de acuerdo al historiador checo Sedan Kalista, el inicio de una especie de globalización al solicitar a la Virgen protección para los viajeros, la agricultura y muchas otras actividades humanas del viejo y del nuevo mundo.

0: Ha finalizado el presente programa con música europea y colonial americana en la interpretación del conjunto eslovaco Collegium Marianum. Que tengan todos ustedes muy buenas noches.
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0: Continuando con nuestro ciclo dedicado a música de Stravinsky, dirigida por esa Pekka Salonen, hoy jueves a las 10 de la noche tendremos en Archivo Maestro las obras Apollón Musayet y Perséfone. Música de Stravinsky, dirigida por esa Pekka Salonen, hoy a las 22 horas en Archivo Maestro.
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3: Tengan ustedes muy buenas noches. Sean bienvenidos y bienvenidos a esta sesión de Puro Jazz. Aunque participó en innumerables sesiones fundamentales de jazz moderno, el baterista Art Taylor grabó relativamente pocos discos como líder. Taylor's Tenors, su segundo, fue registrado en 1959 para el sello Prestige y presenta una formación con dos destacados saxofonistas, los tenores Charlie Rouse y Frank Foster. Aunque ambos pertenecían al lenguaje del hard bop, sus estilos ofrecían un interesante contraste. Rouse, más seco, angular y contenido, Foster, de fraseo más expansivo y directamente ligado al swing de las grandes orquestas. En esa época, él todavía era integrante de la de Count Basie. Taylor, uno de los bateristas más solicitados del sello, era apreciado por su pulso firme, su imaginación rítmica y una forma de acompañar que impulsaba a los solistas sin imponerse sobre ellos. Además, en esos años pertenecía al quinteto de Thelonious Monk, de donde provenía también Rouse, quien pronto se convertiría en uno de los colaboradores más identificados con la música del pianista. Taylor's Tenors, Nueva Jersey, junio de 1959.

At the Deerhead Inn registra una actuación en vivo realizada en 1992 en un pequeño club de jazz situado cerca de Allentown, Pensilvania. Para Keith Jarrett, este no era un escenario cualquiera. Allí, con apenas 16 años, reemplazó al pianista residente, el talentoso Johnny Coates, en lo que fue su primer trabajo como músico profesional. Regresar más de 3 décadas después tenía, sin duda, un profundo significado personal. Aquí lo acompañan Gary Peacock y Paul Motion, el inolvidable baterista que integró durante más de una década el célebre trío de Bill Evans. No resulta difícil encontrar aquí un eco de aquella concepción musical. Un piano que dialoga de manera permanente con el contrabajo y la batería, donde los tres músicos participan en pie de igualdad, escuchándose y construyendo cada interpretación de forma colectiva. At the Deerhead Inn, septiembre de 1992.

En 1991, durante un receso de sus actividades con el Art Ensemble of Chicago y Lester Bowie's Brass Fantasy, el trompetista Bowie decidió regresar a las raíces musicales de su juventud en San Luis. Antes de convertirse en una de las figuras más innovadoras del jazz de vanguardia, había crecido escuchando los populares conjuntos liderados por Ornette Hammond, una tradición profundamente ligada al blues, al gospel y el soul. Para este proyecto reunió un grupo excepcional: la organista Amina Claudine Myers, el joven y explosivo saxofonista James Carter, Steve Touray en trombón y dos bateristas estrechamente vinculados al Art Ensemble of Chicago, Philip Wilson y Famadou Don Moyer. El resultado es una música que respeta la tradición de los grupos de órgano, pero la enriquece con la libertad creativa y la personalidad de cada uno de sus integrantes. The Organizer, grabación realizada en Brooklyn, New York, en enero de 1991.

Y con Last Boy hemos completado el programa de esta noche. 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Recibirán nuestra circular diaria con comentarios sobre el programa y un enlace directo a la música. A continuación los dejamos con José Oplustil y sus programas Archivo Maestro y Siglo XXI. Muy buenas noches.

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1: Muy buenas noches. En Archivo Maestro estamos presentando música de Igor Stravinsky, dirigida por Esa-Pekka Salonen. Aunque después de Edipo Rey, Stravinsky no aceptó más encargos de la compañía de Serge Diaghilev, sí le permitió realizar los estrenos europeos de nuevas obras,

como fue el caso de Apolo, un ballet encargado por Elizabeth Sprague Coolidge y que se produjo en los Estados Unidos en 1928. Eso sí, su presentación parisina, unos meses después, fue bastante más llamativa, ya que no solo contó con coreografía de Balanchine, sino también de vestuarios de Coco Chanel. Quienes todavía esperaban un impacto tipo consagración, fueron sorprendidos por una música restringida, clara y austera, sin conflictos o acción dramática. Un ballet alegórico cuyas escenas van desde el nacimiento hasta la apoteosis de Apolo, pasando por una secuencia de danzas del dios de la perfección formal y las musas de las artes. Adaptándose a los requerimientos del encargo que ponía a su disposición una orquesta de 20 músicos y 4 bailarines, Stravinsky decidió utilizar solamente cuerdas y aprovechar esto para concretar una sublimación de la sonoridad de tales instrumentos y presentar un himno a la razón y la ilustración como bases de la belleza. Esa Pekka Salonen dirige a la Orquesta de Cámara de Estocolmo en Apolo de Igor Stravinsky.

Hemos escuchado la música del ballet Apolo de Igor Stravinsky con la Orquesta de Cámara de Estocolmo dirigida por Esa-Pekka Salonen. La siguiente composición escénica de Stravinsky fue escrita para la compañía de Ida Rubinstein entre 1933 y 1934. Con un texto de André Gide sobre la diosa Perséfone, esta partitura reveló una reacción extrema contra las convenciones modernistas de la época y la búsqueda de ese orden que entonces escaseaba en Europa. Desde un comienzo, Stravinsky ignoró la mayoría de las ideas de Gide sobre su música, una música que debía evocar las palabras. Y tal como lo había hecho antes con sus obras en ruso o latín, el texto fue absorbido por la partitura. Esto no agradó a Gide y tras uno de los ensayos viajó a Sicilia y no participó más en los preparativos de la producción. Cuando se estrenó en abril de 1934 con Ida Rubinstein en el rol titular y Stravinsky en el podio, la producción de Perséfone fue recibida con sorpresa por el público, no por su curiosa mezcla de canto, danza, melodrama y pantomima, sino por las armonías suaves y estáticas de su primer cuadro o un apego excesivo de la partitura a la cultura gala. Mientras una narradora femenina encarna a

saxéfone y un tenor a Eumolpo, encargado de guiar a los auditores, las tres secciones tratan sobre el rapto de Perséfone, su vida en el inframundo y su renacimiento. Ella es un símbolo de regeneración, ya que cada vez que retorna a la Tierra, la diosa da inicio a la primavera. Escuchemos Perséfone con la actriz Pauline Chevillé, el tenor Andrew Staples, coros y orquesta de la Ópera Nacional Finlandesa.

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0: Hemos escuchado Perséfone de Igor Stravinsky con la actriz Pauline Chevillet, el tenor Andrew Staples, coros y la orquesta de la Ópera Nacional Finlandesa, dirigida Esa-Pekka Salonen. Completamos así nuestro programa de hoy. Y mañana a las 10 de la noche tendremos el último capítulo de este ciclo dedicado a música de Stravinsky, grabada por Esa-Pekka Salonen. Mañana a las 10 de la noche, aquí en Archivo Maestro. Hasta entonces.
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Hemos escuchado On Fire, una obra de 2014 de Benjamin de la Fuente, compositor, violinista e improvisador francés. Fue estrenada y grabada en el Festival Presence en 2015 con la actriz Piera Formenti, el pianista Wilhelm Lachumia y la Filarmónica de Radio France dirigida por Joshua Dos Santos. Nacido en 1969, de la Fuente estudió con Grisey y Sabouré, entre otros, en el Conservatorio de París, la Universidad de París 8 y el IRCAM. Ha ganado los premios Hervé Dugardin, André Caplet y Charles Cros. Vamos a seguir con Flip, una obra para dos baterías y piano, escrita en 2011 en el marco del proyecto Liquid Room número 2 del Ictus Ensemble y que fue estrenada y grabada por Éric Echampart, Jerry Nullens y Jean-Louis Pluvier.

Hemos escuchado Flip, una obra de 2011 para dos baterías y piano de Benjamin de la Fuente, con Eric Echampard, Jerry Nullens y Jean-Louis Pluvier. Desde 2000, Benjamin de la Fuente es cofundador e integrante de la compañía de teatro musical Sfota, y desde 2004 es cofundador y miembro del grupo de rock Caravaggio. Entre sus últimas obras se cuentan los espectáculos musicales The Other Inside y Folk Blues Remains. Vamos a seguir ahora con A Distance, una partitura de 2012 para violín, batería y orquesta, que fue grabada por la Filarmónica de Radio France, dirigida por Jean-Michel Lavoie, con Eric Echampard y Jean-Marie Conquer como solistas.

Es música de Benjamín de la Fuente, hoy en siglo XXI. Recién escuchábamos A Distance, obra de 2012 con Jean-Marie Conquer en violín, Eric Echampart en batería y la Filarmónica de Radio France dirigida por Jean-Michel Lavois. Y para concluir esta selección tenemos Free Will, obra de 2011 para dos clarinetes, dos percusionistas y bajo eléctrico. Los clarinetes trazan trayectorias horizontales sin descanso, los percusionistas tratan de capturar algo de esas líneas y el bajo funciona como si fuera un electrón libre. Fue estrenada y grabada por el ensamble Acufen.

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0: Hemos escuchado Free Will, obra de 2011 de Benjamin de la Fuente, interpretada por el ensamble Acufen, integrado por César Carcopino y Guillaume Lepicard en percusiones, Maureen Nedelec y Matthew Febre en clarinetes y Bruno Chevillon en bajo eléctrico. Así estamos cerrando esta edición de Siglo XXI en que hemos revisado parte de la producción de este compositor francés, nacido en 1969, compositor, violinista e improvisador Benjamin de la Fuente. Mañana, a las 23:30, estamos de vuelta aquí, en Siglo XXI, en Radio Beethoven. Hasta entonces.
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Muy buenos días. Les invitamos a escuchar en primer lugar Misa Primera Super Dixit María de Hans Leo Hassler, en la interpretación de Conjunto Vocal Europeo de la Capilla Real bajo la dirección de Philippe Gerrevel.

Escuchábamos Misa Primera, Super Dixit Maria, de Hans Leo Hassler, interpretada por el Conjunto Vocal Europeo de la Capilla Real, dirigido por Philippe Herbeg. A continuación transmitiremos Requiem a 15 en la mayor, de Heinrich Ignaz Franz von Weber, con la interpretación de solistas vocales, coro y orquesta barroca Nederland, dirigidos por Gustav Leonhardt.

Terminan de escuchar Requiem a 15 en la mayor de Heinrich Ignaz Franz von Weber, en la interpretación de solistas vocales, coro y orquesta barroca Nederland, conducidos por Gustav Leonhardt.

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6: Muy buenos días. Les invitamos a iniciar los primeros acordes de este viernes con oberturas de Franz von Suppé, pertenecientes a Caballería Ligera y Mañana, Mediodía y Noche en Viena. Interpreta la Sinfónica de Montreal, dirigida por Charles Dutoit.

Eran las oberturas Caballería Ligera y Mañana, Mediodía y Noche en Viena de Franz von Suppé, en la versión de la Sinfónica de Montreal, conducida por Charles Dutoit. Ahora escuchemos Rapsodia India, del compositor inglés Frederick Cowen, la versión de la Filarmónica Checa, conducida por Eder Lipper.

0: Escuchamos Rapsodia India de Frederick Cowen. Interpretó la Filarmónica Checa, conducida por Heather Lipper.
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0: A continuación les ofreceremos la Sinfonía número 4 en la mayor, opus 90, Italiana, de Felix Mendelssohn, interpretada por la Orquesta Filarmónica de Viena, dirigida por John Elliott Gardiner.

0: Escuchábamos la Sinfonía número 4 en la mayor, opus 90, de Felix Mendelssohn, subtitulada Italiana. Interpretó la Filarmónica de Viena, conducida por John Elliott Gardiner.
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1: Enseguida les invitamos a escuchar el trío para flauta, violín y cello en re mayor, que fue el 439B de Wolfgang Amadeus Mozart, con Jean-Pierre Rampal, Isaac Stern y Mstislav Rostropovich.

Escuchamos trío para flauta, violín y cello en re mayor, que es el 439B de Wolfgang Amadeus Mozart. La versión estuvo a cargo de Jean-Pierre Rampal, Isaac Stern y Mstislav Rostropovich. Y ahora escuchemos danzas del ballet Fancy Free de Leonard Bernstein con la orquesta Boston Pops, dirigida por Arthur Fiedler.

0: Escuchábamos Danzas del ballet Fancy Free de Leonard Bernstein. Interpretó la orquesta Boston Pops bajo la dirección de Arthur Fiedler.
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1: Transmitiremos a continuación 5 piezas para reloj mecánico, sin número de opus 33, de Ludwig van Beethoven, en un arreglo que interpretan Franz Halasch en guitarra y Deborah Halasch en piano.

Escuchábamos cinco piezas para reloj mecánico sin número de opus 33 de Beethoven, en arreglo interpretado por Franz Halas y Débora Halas. Y continuamos en primeros acordes con la obra más popular de Jules Mucquet, compositor y profesor francés que vivió entre 1867 y 1946. Se trata de Pan y los pájaros, opus 15, que interpreta Mark Groubels junto a la Sinfónica de la Radio y Televisión Belga, dirigidos por André van der Noot.

Pan y los pájaros. Opus 15 de Jules Mouquet interpretó Marc Goebbels junto a la Sinfónica de la Radio y Televisión belga bajo la dirección de André van der Noot. Completaremos esta edición de Primeros Acordes con Bacanal de la ópera Sansón y Dalila de Camille Saint-Saëns. Interpreta la Filarmónica de Nueva York y dirige Leonard Bernstein.

0: Bacanal, de la ópera Sansón y Dalila, de Camille Saint-Saëns, interpretaba la Filarmónica de Nueva York, conducida por Leonard Bernstein, completando de esta manera los primeros acordes de este viernes. Enseguida en Radio Beethoven viene Concierto Barroco con la conducción de Daniela Müller.
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9: Queridos amigos y amigas, bienvenidos a Concierto Barroco de esta mañana, en que despedimos el mes de julio. En primer lugar, presentamos al violinista y compositor italiano Pietro Giorgio Abbondano, miembro de una familia de músicos que emigraron y trabajaron en Portugal entre los siglos XVIII y XIX. Nació en 1692 y llegó a Lisboa en 1711. Realizó estudios con Francesco Geminiani o su hermano y ejerció como primer violinista en la Capilla Real bajo la dirección de Domenico Scarlatti. Integró la Orquesta Real Cámara durante más de 3 décadas, posiblemente como primer violín. Su muerte se produjo entre 1750 y 1752. Escucharemos de Pietro Giorgio Abbondano el divertimento de cámara número 3 en la menor. Interpreta el conjunto Real Cámara.

Fue el conjunto Real Cámara bajo la dirección de Enrico Onofri, interpretando de Pietro Giorgio Abbondano, Divertimento de Cámara número 3 en la menor. Enseguida les ofrecemos una obra del compositor, organista y clavecinista francés Louis-Claude Daquin, nacido a fines del siglo XVII. Se trata de L'Hirondelle, que interpreta Luc Beausejour en clavecín.

0: fue Luc Beausséjour interpretando L'Hirondelle de Louis-Claude Daquin.
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0: Completamos concierto barroco de hoy con el compositor y violinista inglés William Corbett, que nació en 1675 y cuya producción incluye la atractiva serie titulada Rarezas Universales, formada por 35 conciertos para dos violines, viola y clavecín. Muy influidos por Corelli, estas composiciones fueron diseñadas por Corbett en diferentes estilos nacionales, como por ejemplo la que vamos a escuchar a continuación, el concierto número 7 a la portuguesa en si bemol mayor. Interpreta la orquesta barroca Casa da Música Porto con Andrea Steyer en clavecín.

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0: Lo que recién escuchábamos corresponde a la Orquesta Filarmónica Eslovaca, dirigida por Barry Wordsworth, en la obertura y danzas de la ópera La novia vendida, de Beatriz Smetana.
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1: Escucharemos ahora Old Wine in New Bottles de Gordon Jacob, escrita en 1958 para Conjunto de Vientos. Son cuatro movimientos que toman viejos cantos populares ingleses, reinventados con nuevos colores instrumentales y armonías modernas, de ahí el título de Vino Viejo en Botellas Nuevas. Interpreta la Orquesta de la Cámara de Chile, dirigida por Luis Rossi.

0: Hemos escuchado a la Orquesta de Cámara de Chile, dirigida por Luis Rossi, en Old Wine in New Bottles, de Gordon Jacob.
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0: Enseguida les ofrecemos el concierto número 1 para piano y orquesta de Frédéric Chopin, compuesto en 1830, antes de que el compositor y pianista polaco emigrara a París. Fue publicado en 1833 y en rigor es el segundo de los dos conciertos para esta combinación que Chopin escribió. La versión corresponde a Claire Wanchi como solista junto a la Filarmónica de la Radio Alemana.

0: Lo que recién escuchábamos corresponde a Claire Wanchi junto a la Filarmónica de la Radio Alemana bajo la dirección de Ji Yong Sung en el concierto número 1 para piano y orquesta en mi menor del polaco Frédéric Chopin. Muy buenos días.
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2: Buenos días. Le doy la bienvenida a la primera edición de hoy viernes de Panorama Cultural en Radio Beethoven. Hasta este domingo se exhibe en Lomata Cultural una muestra dedicada a un célebre artista y formador de nuevas generaciones de artistas. Premio Nacional de Hecho 2019, que fue reconocido en 1999 con el grado de profesor emérito de la Universidad Católica, Eduardo Vilches. Escuchemos qué nos dice sobre esta muestra uno de los curadores, Felipe Mella.
3: El Umbral del Tránsito es una exposición que reúne una cuidada selección de más de 50 grabados, dibujos, fotografías y serigrafías pertenecientes a distintos momentos de la trayectoria del gran artista nacional Eduardo Vilches. Más que seguir un orden cronológico, la muestra permite reconocer los grandes temas que atraviesan toda su obra: la memoria, el paisaje, el silencio, la observación, la síntesis, el paso del tiempo. Es una exposición abierta a todo público, no requiere tener conocimientos previos sobre arte. Invita simplemente a mirar con calma y dejarse llevar por las imágenes. ¿Por qué esta exposición es importante hoy día? Ya que vivimos en una época donde las imágenes pasan rápidamente frente a nosotros, la obra de Eduardo Vilches propone exactamente lo contrario: detenerse, observar y recuperar el valor de la contemplación. Esta exposición permite conocer la obra de uno de los grandes maestros vivos del arte chileno y descubrir cómo temas como la memoria, el paisaje, el tiempo y la observación siguen plenamente vigentes. Es una invitación a mirar el mundo de otra manera.
2: Era Felipe Mella, co-curador con Paulina Cubillos del Umbral del Tránsito de Eduardo Vilches. Visítela hoy, mañana o el domingo de 10 a 19 horas en Kennedy 9350 en Lomata Cultural. El acceso es liberado y cierra este domingo. La Orquesta de Cámara de Chile programó para hoy viernes en el Teatro California un recital de cámara. Carla Tapia, en viola, participante del concurso Jóvenes Solistas José Chacana 2025, abordará la sonata para viola de Rebecca Clark. Además, una selección del cuarteto en do mayor, que es el 285 de Wolfgang Amadeus Mozart, será interpretada por cuatro integrantes de la Orquesta de Cámara de Chile: la flautista Paula Barrientos, Liliana Cárcamo en violín, Fabián Esparza en viola y Jorge Caro en violonchelo. Se sumará Chaya para corno y piano de María Valenzuela con Sebastián Rojas, integrante de la Orquesta de Cámara de Chile, y el pianista Pablo Morales. Asimismo, el trío para piano en re menor de Félix Mendelssohn Bartholdy, que será interpretado por dos integrantes de la Orquesta de Cámara de Chile, en violín Natalia Cantillano y en violonchelo Fernanda Guerra, junto con el pianista invitado Patricio Valenzuela. En el cierre, Amelie Arias, en violín, participante del concurso Jóvenes Solistas José Chacana 2025, abordará Aires Gitanos de Pablo de Sarasate. Será este concierto a las 19:30 horas de hoy en el Teatro California de Ñuñoa, Irarrázaval 1564, y con acceso liberado. El segundo Festival Internacional de Música de Cámara de Concepción se realiza hasta el sábado 1 de agosto. Se titula Memorias y participan profesores del Instituto de Música UC como Tiffany Thie y Marcela Rodríguez, también el ex estudiante Samuel Poblete en viola y el pianista Ricardo Bahamondes. Ellos ya han participado previamente en la primera edición y se suman, este año, la solista en contrabajo de la Filarmónica, María Teresa Molina, y los guitarristas Manuel Macías y Nicolás Emilfork, así como el Cuarteto Vila y la Orquesta de Cámara Ciudadana de Concepción, que dirige Leandro Boto. Todos los conciertos son a las 19:30 horas en la Sala de Cámara del Teatro Biobío, uno por día. Hoy viernes se escuchará el trío con piano en sol mayor de Claude Debussy, Pampiana número 2 para violonchelo y piano opus 21 de Alberto Ginastera y el quinteto de cuerdas con guitarra número 4 en re mayor Fandango de Luigi Boccherini, además de la suite para orquesta de cuerdas de Leos Janáček y el concierto para cuerdas opus 33 de Alberto Ginastera. Esto es en el Teatro Biobío Cardenal Raúl Silva Enríquez 477, con entrada general por 6.000 pesos y 3.000 para estudiantes y tercera edad. Este domingo, 2 de agosto, se cumplirán 77 años del nacimiento en Calén de Renato Cárdenas Álvarez, un destacado investigador y difusor de la cultura del archipiélago de Chiloé que falleció en el año 2022. La sección Folclor de la Sociedad Chilena de Historia y Geografía quiere reconocer el enorme legado que dejó a través de sus escritos, de su incansable búsqueda de testimonios y su compromiso irrenunciable con la democracia, así como la defensa de los más débiles. Por eso, este domingo 2 de agosto se realizará un conversatorio en el cual participarán Miguel Dabañino, Iranio Chávez y Edmundo Moure. Habrá intervenciones artísticas de Marcos Acevedo, director de Chilhue, y también del grupo Chamal. Se exhibirá un audiovisual sobre aspectos de la vida de Renato Cárdenas, que fue realizado por Rodrigo Casanova y Henry Wilson, y también un video con un saludo enviado desde Italia por su hija Antonieta y sus nietos. Será esta actividad este domingo a las 16 horas en la Casa de la Cultura Anáhuac, en la cumbre del Cerro San Cristóbal. La entrada es gratuita. Me despido por ahora. Junto con agradecerle su sintonía, le invito a que siga con nosotros y que nos reencontremos poco antes de las 13:30 horas, cuando volveré con una nueva edición de Panorama Cultural. Llega ahora Pedro Rolle con Divertimento y luego Magdalena Menábar con Palabras bajo la pauta. A las 10:30 horas, Sergio Díaz con Contrapuntos. Buenos días.
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0: Así es el poema sinfónico Don Juan de Richard Strauss.
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2: Buenos días. En el divertimento de hoy presentamos conciertos para flauta de Antonio Vivaldi con la solista Marion Verbruggen y la Orquesta Filarmonía Baroque, dirigida por Nicholas McGuigan. Comenzamos con los conciertos en Fa mayor, RIOM 433, La Tempestad del Mar, y en Sol menor, RIOM 104, La Noche.

0: Se escuchaba Noches en los Jardines de España, de Manuel de Falla, en la versión de Simón Berto, junto a la Academia de St. Martin in the Fields, conducida por Neville Marriner.
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0: 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Continuaremos con Dixit Dominus, Riom 594 de Antonio Vivaldi. Los intérpretes son las sopranos Gemma Bertagnoli y Roberta Invernizzi, la contralto Sara Mingardo, el tenor Gianluca Ferrarini, el barítono Matteo Bellotto, el concierto italiano, dirigidos por Rinaldo Alessandrini.

0: Acabamos de escuchar Dixit Dominus, Riom 594 de Antonio Vivaldi. Interpretaban las sopranos Gemma Bertagnoli y Roberta Invernizzi, la contralto Sara Mingardo, el tenor Gianluca Ferrarini, el barítono Matteo Bellotto y el concierto italiano, conducido por Rinaldo Alessandrini. 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
0: Se escuchará a continuación el cuarteto para piano y cuerdas en Mi bemol mayor opus 47 de Robert Schumann, en la versión de Menahem Preslá en piano y miembros del cuarteto Emerson.

0: Hemos escuchado Cuarteto para piano y cuerdas en mi bemol mayor, opus 47 de Robert Schumann. Interpretaba Menahem Preslá junto a miembros del Cuarteto Emerson.
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2: En un día como hoy, 31 de julio, en 1886, en Bayreuth, muere Franz Liszt, compositor romántico, virtuoso pianista y director de orquesta húngaro. Desde temprana edad, Liszt mostró un talento excepcional para el piano. A los 9 años ya había impresionado a muchos importantes personajes de la nobleza austrohúngara, lo que llevó a su familia a trasladarse a Viena para brindarle mejores oportunidades musicales. Allí estudió con algunos de los mejores maestros de la época, incluyendo a Karl Czerny y Antonio Salieri. A los 15 años, Liszt comenzó a realizar giras de conciertos por Europa, mostrando su asombroso virtuosismo al piano y captando la atención y elogio del público y la crítica. Se convirtió en una sensación en la escena musical y su reputación como pianista extraordinario lo llevó a ser comparado con otros grandes músicos de la época, como Niccolò Paganini en el violín. Así se hizo famoso en toda Europa por su gran habilidad como intérprete. Sus contemporáneos afirmaban que era el pianista técnicamente más avanzado de su época y quizás el más grande de todos los tiempos. También fue un importante e influyente compositor, un profesor de piano notable, un director de orquesta que contribuyó significativamente al desarrollo moderno del arte y un benefactor de otros compositores y artistas, intérpretes o ejecutantes, en particular de Richard Wagner, Héctor Berlioz, Camille Saint-Saëns, Edvard Grieg y Alexander Borodin. Algunas de sus obras más importantes son Rapsodia Húngara número 2, la Sonata para piano en si menor, los 4 valses Mefisto y la Sinfonía Fausto.
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0: 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Vamos a escuchar a continuación música del ballet Primavera en los Apalaches, de Aaron Copland, en la interpretación de la Orquesta Filarmónica de Los Ángeles, bajo la dirección de Zubin Mehta.

0: se escuchaba música del ballet Primavera en los Apalaches de Aaron Copland, en la interpretación de la Orquesta Filarmónica de Los Ángeles, conducida por Zubin Mehta. Y completamos así la edición de hoy de Contrapuntos. Le invito a que siga en nuestra sintonía, ahora junto a Romina de la Sota en Panorama Cultural, y luego viene Blanco y Negro, conducido por Magdalena Amenábar. Buenas tardes.
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3: Buenas tardes. Le doy la bienvenida a la segunda edición del viernes de Panorama Cultural en Radio Beethoven. La Universidad de los Andes invita este sábado 1 de agosto a una nueva entrega de sus conciertos familiares. Escuchemos justamente lo que destaca la organizadora de esta actividad.
4: Hola, soy Carmela Banshee y quiero invitarlos a un nuevo concierto familiar del programa Despertando la Música de Extensión Cultural de la Universidad de los Andes. Este concierto se llama Por Favor. Habrá variadas músicas que están preparando los instrumentistas para que escuchemos y juguemos. Las entradas están en Ticket Plus y, como siempre, habrá actividades post-concierto. Por favor, vengan. Sin ustedes no será lo mismo. Los esperamos el sábado 1 de agosto a las 11 de la mañana en el Aula Magna de la Universidad de los Andes. ¡Los esperamos! ¡Por favor!
3: Era Carmen Lavanchi, directora de Despertando la Música, un programa de la Universidad de los Andes que estrenará este sábado Por Favor. Actúa un ensamble de cuerdas de la Camerata Uandes y la función es a las 11 horas de este sábado en el Aula Magna de la Biblioteca de la Universidad de los Andes, Álvaro del Portillo 12455 en Las Condes, con entradas por 8.000 pesos. Cicle Gaudí es organizado por el Institut Ramon Llull y coordinado por la Academia del Cine Catalán y continúa exhibiendo en Cine UC películas que muestran la vitalidad y diversidad del cine producido en Cataluña. Hoy viernes a las 18:30 horas se exhibirá El Maestro que Prometió el Mar de Patricia Font, película del año 2023. Esto es en Alameda 390 en el Centro de Extensión Alameda UC y es con acceso gratuito. La Orquesta Sinfónica Nacional de Chile recibe al director invitado Wolfgang Wengenroth para presentar este fin de semana Estudio Sinfónico número 1 de Sebastián Errázuriz, el concierto para violonchelo número 1 en la menor opus 33 de Camille Saint-Saëns, con James Cooper III, integrante de la orquesta, como solista, y la Sinfonía número 1 en do mayor de Georges Bizet. Dos funciones son a las 19:30 horas de hoy y de mañana en Vicuña Mackenna 20, con entradas desde 10.000 a 30.000 pesos. La compañía Shakespeare & Co., que está presentando Hamlet Multitud en el Teatro Principal del Centro Cultural Matucana 100, dedica la función de hoy viernes a beneficio del actor Willy Semler, quien está enfrentando un estado de salud delicado. Este actor, recordemos, interpretó al rey Hamlet en temporadas anteriores. La dirección es de Claudia Echeñique y la función es a las 20 horas de hoy, en Matucana 100, con entrada general por 10.000 pesos y 5.000 pesos para estudiantes y tercera edad. Le agradezco su sintonía y me despido hasta poco antes de las 17:30 horas, cuando volveré con Panorama Cultural. Siga con nosotros. Llega ahora Blanco y Negro con Magdalena Amenábar y a las 14 horas, Opus 97.7 con José Oplustil. Buenas tardes.
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2: ¿Cómo está usted? Hoy vamos a dedicarnos a Aaron Copland. Rodeo. Este es un ballet con música de este compositor y coreografía de Agnes de Milde, que fue estrenado en 1942 y fue subtitulado El cortejo en el rancho Burnt. Consta de 5 partes, 4 de las cuales integran una suite que se ha hecho conocida como una de las obras más famosas de Copland. El ballet original fue realizado por Agnes de Milde para el ballet ruso de Monte Carlo, compañía que se había trasladado a Estados Unidos, compitiendo con las compañías locales. De Milde eligió como compositor a Copland después del éxito obtenido por el compositor con el ballet Billy the Kid. El estreno de la obra fue en el Metropolitan Opera House, siendo ampliamente aclamada por el público. Escucharemos entonces la suite de Rodeo de Aaron Copland en una versión para piano con sus partes Baccaro, Holiday, Choral Nocturne, Saturday Night Waltz y Hoedown. El intérprete es Alan Marks.

0: En nuestro programa de hoy hemos escuchado a Alan Marx en un arreglo para piano de la suite del ballet Rodeo del compositor norteamericano Aaron Copland. Y usted y yo nos volvemos a encontrar el próximo lunes a las 13:30 en otra cita con Blanco y Negro. Ahora quédese aquí en sintonía de Radio Beethoven porque esta tarde hay programas muy interesantes para usted. Tenga usted un muy buen fin de semana. Hasta pronto.
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1: Buenas tardes, bienvenidas, bienvenidos a Opus 97.7. Hoy viernes...

Comenzamos con Aram Khachaturian y una suite orquestal de la partitura incidental que compuso en 1940 para la comedia teatral La viuda de Valencia, de Lope de Vega. Comprende 6 partes que son introducción, serenata, canción, danza cómica, intermezzo y danza.

0: Era una suite de La viuda de Valencia, de Aram Khachaturian, música incidental para la obra de Lope de Vega, interpretada por la Filarmónica Armenia que dirigía Loris Yekna-Orian.
1: Partió de la nada. Existían tres o cuatro orquestas el año 92 que empezamos. El gobierno nos ayudó, hay que decirlo, el presidente Elwin nos ayudó. Hicimos un poquito en el norte, un poco en el centro, un poco en el sur, y esto comenzó a nadar, a navegar como una bola de nieve. ¿Por qué? Porque realmente la gente se ha dado cuenta que las orquestas de jóvenes y de niños es una

0: muy buena cosa. Los jóvenes y los niños no solo aprenden música, mejoran en historia, en inglés, en matemática y en castellano. Todos con la música, con el grupo, se integran, se hacen amigos.
1: Eran palabras de Fernando Rosas, fundador de la FOGI, Fundación de Orquestas Juveniles e Infantiles.

0: Desde Santiago escuchamos a la Orquesta Sinfónica Infantil Metropolitana, OSIM, perteneciente a la Fundación de Orquestas Juveniles e Infantiles FOGI, celebrando los 25 años de esta institución, orquestando los sueños de niñas, niños, jóvenes y familias de nuestro país.
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5: Volvemos a Opus 97.7 para escuchar la segunda sonata para cello de Johannes Brahms. Fue compuesta en 1886 y posee una música menos sombría y más intensa que aquella contenida en la primera sonata para cello del propio autor. Esta sonata la interpretan Heinrich Schiff y Gerhard Opitz.

Era la sonata número 2 para cello y piano en fa mayor, opus 99, de Johannes Brahms, interpretada por Heinrich Schiff y Gerhard Opitz.

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¿Cómo están? Escuchamos de fondo al gran Bud Powell, pianista, que en el año 57, en su disco Bud, hace esta suerte de reversión que después se transforma con mucho más groove y swing jazzístico, la obra Solfeggietto de Carl Philipp Emanuel Bach. Esto es uno de los cruces interesantísimos entre el jazz y la música docta, o como quieran llamarla.

0: En la película Bird, ¿se acuerdan? Que evidentemente se trata de Charlie Parker y de su, yo diría, bastante variopinta vida, momentos muy altos y muy bajos. Hay una gran escena que es cuando van pasando, creo que eran Los Ángeles, y pide a quien manejaba el automóvil, Charlie Parker, le pide que se detenga y toca en la noche a la 1 de la mañana el timbre de Stravinsky, de la casa de Igor Stravinsky, quien aparece con una bata, abre la puerta, mira quién es este señor que a la 1 de la mañana se bajó de un auto y me toca el timbre, está fumando un puro, mira para afuera y cierra la puerta de una mansión, digamos. Bueno, pero no fue la única anécdota entre Stravinsky y Charlie Parker. Se dice que estaban tocando en vivo y en un momento el trompetista de la banda, Charlie Parker, le toca el codo a Bird y le dice, mira quién está ahí. De hecho era Red Rodney, el trompetista, que le dice, Stravinsky, ahí en escena. Y de vuelta, luego, Stravinsky también hizo discos basados en jazz. Entonces hay una suerte de cruce para los dos lados, es un puente. Pero yo voy a destacar para terminar esta suerte de panóptico entre el jazz y la música docta con una interpretación maravillosa que hace J.J. Johnson, que logra mezclar Stravinsky, Prokofiev en un solo de trombón. Digamos que también fue parte de los compositores que hizo la banda sonora Starsky y Hutch original, la serie. También está Herbie Hancock entre ellos. Pero bueno, eso es harina de otro costal. Los dejo con este solo maravilloso de J.J. Johnson, en que también hace unas citas también a distintos compositores norteamericanos en el mismo solo. Pero sobre todo Stravinsky, el pájaro de fuego, y Prokofiev.
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2: Esta tarde de viernes continúa con el compositor, clavecinista y organista español Antonio Soler. Vivió entre 1729 y 1783. Estudió con Domenico Scarlatti, fue maestro de capilla de varias catedrales y se consagró como sacerdote en 1752. Soler realizó notables contribuciones a la música para teclado, con un lenguaje entre el tardío barroco y el estilo galante, pero también compuso obras teatrales y religiosas, incluyendo un centenar de villancicos, así como escribió un tratado sobre armonía. De su creación religiosa vamos a escuchar el Miserere A8, cuyo manuscrito se conserva en la Biblioteca del Escorial y recién se publicó en 1982. La alternancia de 3 solistas y 2 coros es apoyada por oboes, flautas, trompetas y cuerdas. Interpretan la soprano Magda Kalmar, la mezzosoprano Clara Takash, el barítono István Gatti, el coro madrigal de Budapest y la orquesta estatal húngara. Dirige Ferenc Sekeres.

0: Hemos escuchado Miserere a 8 de Antonio Soler. Interpretaban la soprano Magda Kalmar, la mezzosoprano Clara Takash, el barítono István Gatti, el coro madrigal de Budapest y la orquesta estatal húngara, dirigida Ferenc Sekeres.
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0: En Opus 97.7 continuamos con Guillermo Rifo, el recordado percusionista, compositor, profesor, director y arreglador chileno. Vamos a escuchar su suite Cuequera, escrita originalmente en 1976 y adaptada por Carlos Verapinto para vibráfono y trío de jazz. Las partes son Arrayán, tonada del Niño Triste, Santiago 20 horas y Cueca del Cerro. Interpretan Carlos Vera Larrucea en vibráfono, Natalia Aquiles en piano, Pablo Vidal en contrabajo, Felipe Leiva en percusión y César Vilca en batería.

0: Hemos escuchado Suite Cuequera de Guillermo Rifo en arreglo de Carlos Vera Pinto con Carlos Vera Larrucé en vibráfono, Natalia Aquiles en piano, Pablo Vidal en contrabajo, Felipe Leiva en percusión y César Vilca en batería.
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0: 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Sigue esta tarde de viernes con la segunda sinfonía de Robert Schumann. Fue estrenada en 1846 por Felix Mendelssohn en la Gewandhaus de Leipzig y revela la influencia del contrapunto de Bach en el que entonces estaba enfocado el autor. Interpreta la Orquesta Filarmonia que dirige Christian Thielemann.

0: Era la sinfonía número 2 en Do mayor opus 61 de Robert Schumann, interpretada por la Orquesta Filarmonia que dirigía Christian Tilleman.
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0: Opus 97.7 sigue con música de Maurice Ravel. Es la versión original para piano de su suite Le Tombeau de Couperin, escrita en 1917 como tributo a los clavecinistas franceses del siglo XVIII y también en memoria de sus amigos muertos durante la guerra. Las partes son Preludio, Fuga, Forlán, Rigaudon, Menuet y Toccata. Interpreta el chileno Alfredo Perl.

0: Era Alfredo Perl interpretando la versión original para piano de Le Tombeau de Couperin, de Maurice Ravel.
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2: En un día como hoy, 31 de julio, en 1802, en Myasvietka, Imperio Ruso, actual Bielorrusia, nace Ignacio Domeyko, científico polaco nacionalizado chileno. Domeyko nació en Polonia, pero tuvo que escapar de su país tras una insurrección fallida en contra del Imperio Ruso. Por esta razón, se exilió en Francia, donde realizó algunos estudios de especialización. Luego de su exilio, en 1838, fue contratado por el gobierno chileno para desempeñarse como profesor de química y mineralogía en el Liceo de Coquimbo, con el propósito de fomentar el desarrollo minero mediante la incorporación de tecnología. Después de trabajar durante años en el incipiente sector minero, fue elegido miembro de la Facultad de Filosofía y Humanidades de la Universidad de Chile en 1866, y un año después fue nombrado rector de esa casa de estudios superiores, cargo que mantuvo hasta 1883. Ignacio Domeyko organizó los estudios orientados a las ciencias prácticas, lo que se manifestó en la transformación de la Facultad de Ciencias Físicas y Matemáticas en una escuela de ingenieros. Murió en Santiago en 1889. Y en 1919, en Torino, nace Primo Levi, escritor italiano. Levi nació en una familia judía del norte de Italia y se crió en los años del fascismo. En 1941 se graduó de química en la Universidad de Torino, pero por el contexto político bélico de la época tuvo muchas dificultades para encontrar trabajo, ya que Italia era parte de los países del Eje, alineados con Alemania en la Segunda Guerra Mundial. Por esta razón, en 1943, Levi decidió unirse a los Partisanos, grupo de resistencia antifascista italiano. En ese contexto, fue arrestado ese mismo año y lo deportaron al campo de concentración de Monowitz, parte de los campos que formaron el complejo de Auschwitz. Allí pasó 10 meses, antes de que el campo fuese liberado por el Ejército Rojo. Tras esa experiencia, Levi se abocó a la escritura. En 1947 escribió Si esto es un hombre y en 1963 La tregua, que se refieren a la vida en el campo de concentración y al camino de retorno a Italia, respectivamente. Primo Levi obtuvo numerosos reconocimientos literarios en vida, dentro de los que destacan el Premio Fertinelli y el Premio Campiello. Levi murió en 1987 en su natal Torino.
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3: Despedimos esta tarde de viernes con Carl Philipp Emanuel Bach, hijo de Johann Sebastian, ahijado de Georg Philipp Telemann, clavecinista de Federico el Grande de Prusia, y nexo vital entre el barroco y el clasicismo. Vamos a escuchar su concierto para flauta en si bemol mayor con Stephen Preston y The English Concert.

0: Era el concierto para flauta en si bemol mayor de Carl Philipp Emanuel Bach, interpretado por Stephen Preston y The English Concert, que dirigía Trevor Pinnock. De esta manera completamos nuestra selección musical para esta tarde de viernes en Opus 97.7. Enseguida llega Romina de la Sota con Panorama Cultural. Le sigue Daniela Miller con Divertimento y después tenemos a Magdalena Amenábar con sus palabras bajo la pauta. Que tengan muy buenas tardes.
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2: Buenas tardes, le doy la bienvenida a la tercera edición de hoy viernes de Panorama Cultural en Radio Beethoven. La pianista Daphna Barenboim y la violonchelista Elisa Rodríguez Sádaba presentan el próximo martes 4 de agosto el programa De los Alpes a la Alhambra en el Centro para las Artes Soco. Escuchemos una invitación.
3: Hola, soy Elisa Rodríguez Sádaba, la violonchelista del dúo de cello y piano que tenemos con Daphna Barenboim, pianista. Pronto daremos un concierto y quiero invitaros a que nos acompañéis. Será un recital para violonchelo y piano con un recorrido por algunas de las obras más hermosas del repertorio de cello y piano. Interpretaremos el Adagio y Allegro de Schumann, que es personalmente una de mis obras favoritas, y está lleno de contrastes entre lirismo y pasión. Seguiremos con la profundidad y calidez de la sonata en mi menor de Brahms, los colores y ritmos de la suite popular española de Manuel de Falla y finalizaremos con el brillante virtuosismo de la polonesa brillante de Chopin. Será un viaje por distintas emociones y paisajes que esperamos compartir con vosotros. ¡Os esperamos!
2: Era la violonchelista Elisa Rodríguez Sádaba. Este concierto es parte de la temporada de música de cámara 2026 del Centro para las Artes Soco. Se efectuará a las 19:30 horas del martes 4 de agosto en la Dehesa 1500, Lo Barnechea, con entradas por 25.000 pesos y mitad de precio para menores de 30 años. Casa Grieta programó para este sábado una nueva fecha de improvisación libre con invitados internacionales. Participará la trompetista portuguesa Susana Santos Silva en formato trío junto con los músicos nacionales Edén Carrasco en saxo y Nicolás Carrasco en computador. Todo ello en un set de improvisación libre enfocada en la interacción entre instrumentos acústicos y el procesamiento digital en tiempo real. Antes, en la apertura, Raúl Díaz trabajará con objetos y micrófonos de contacto y Fedor Cambiaso con dispositivos electromecánicos. Esto es a las 18 horas de mañana sábado en Casa Grieta, Elena Blanco 981, con entradas por 3.500 pesos en grieta.cl. Hasta este domingo estarán abiertas las postulaciones para la versión 2026 del Hub de Directoras de Orquesta de la organización Vibra Clásica. Se realizará este evento entre el 26 y el 30 de octubre en el Teatro Municipal de Santiago y considera 9 cupos para directoras activas y 9 para directoras oyentes. Desde su creación en el año 2022, más de 30 directoras de 12 países han participado. Este hub es liderado por Alejandra Urrutia y articula mentorías con directoras, talleres y residencias de formación técnica y artística, prácticas frente a orquestas profesionales y una red internacional de pares, además de una línea de investigación sobre participación femenina en orquestas. Más informaciones en vibraclásica.org. Este sábado 1 de agosto se inaugura a las 19 horas la exposición Cartografía de Fuego de Ignacio Gutiérrez Croco, en la cual visibiliza los constantes incendios que se han producido recientemente en Barrio Yungay. Esto es en Galería IFAS, que tiene la particularidad de que se puede visitar las 24 horas del día. ¿Qué es lo que ve en todos los siniestros este artista? Evidencia de la fragilidad de las infraestructuras,

0: edificaciones centenarias sin mantención, instalaciones eléctricas envejecidas, materiales combustibles, abandono y hacinamiento. También dificultad de acceso para los equipos de emergencia. Ignacio Gutiérrez, el artista, trabajó con estudios sobre el riesgo de incendios que fueron desarrollados en Sigien y también con registros históricos del Cuerpo de Bomberos de Santiago. Incorpora, de hecho, fragmentos rescatados de distintos siniestros. Se inaugura a las 19 horas de mañana y se puede visitar hasta el 6 de septiembre, con entrada liberada en Libertad 304. Habrá además un conversatorio a las 19 horas del 3 de septiembre en Museo Taller, igualmente con acceso liberado. Le agradezco su sintonía y me despido hasta poco antes de las 20 horas, cuando volveré con la última edición de hoy viernes y también la última edición del mes de julio de Panorama Cultural en Radio Beethoven. Siga con nosotros. Daniela Müller llega ahora con Divertimento y después Magdalena Menábar con Palabras bajo la pauta. A las 18 horas, Sergio Díaz con Ruta 97. Buenas tardes.
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2: Queridos auditores y auditoras, muy buenas tardes. Hoy es viernes 31 de julio y hemos llegado a la última edición de Divertimento de este mes, y en el programa de hoy difundiremos obras del húngaro Leo Weiner y el austrohúngaro Franz Liszt bajo la batuta de 2 directores húngaros, Zsolti y Fischer. Comenzamos con Leo Weiner. Escucharemos Introducción y Scherzo del Príncipe Zsongor y Los Duendes Opus 10. Interpreta la Sinfónica de Chicago que dirige Georg Zsolti.

0: Fue Georg Solti dirigiendo la Sinfónica de Chicago en Introducción y Scherzo del Príncipe Zongor y los Duendes Opus 10 de Leo Weiner.
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0: Completaremos la última edición de Divertimento de este mes de julio con Franz Liszt. Los invitamos a escuchar Rapsodia Húngara número 6, llamada Carnaval de Pest. Interpreta la Orquesta Festival de Budapest, que dirige Ivan Fischer.

0: De Franz Liszt fue Rapsodia Húngara número 6, llamada Carnaval de Pest. Interpretó la Orquesta Festival de Budapest, que dirigió Ivan Fischer. Y con esta tarde húngara, nuestro programa Divertimento ha despedido el mes de julio. Ahora llegan las palabras bajo la pauta que presenta Magdalena Menábar. Sergio Díaz llega después para conducir Ruta 97 y a continuación Romina de la Sota presenta Panorama Cultural. Nosotros nos volvemos a encontrar mañana para iniciar el mes de agosto con una nueva edición de nuestro programa. Muy buenas tardes.
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1: El canto a boca cerrada, o a boca chiusa, como se dice en italiano, es una técnica vocal y es la acción de producir tonos o melodías sin emisión de palabras, manteniendo la boca completamente cerrada, mientras el sonido emerge por espacios óseos y el aire se convierte en resonancia y se apodera de los espacios perinasales, generando un sonido más bien tenue. No obstante, es un sonido efectivo, que no pocos creadores han utilizado para lograr momentos sonoros íntimos, de mucha dulzura y de mucha nostalgia. Autores como Georges Bizet en su ópera Carmen, o Maurice Ravel en su ballet Daphne y Chloe, o el mismo brasileño Heitor Villa-Lobos en su Bajana número 5, se han atrevido a explotar este recurso a modo de canto. Pero en 1904, el italiano Giacomo Puccini hizo gala de ello con el coro a boca chiusa del acto segundo de la ópera Madama Butterfly. Con libreto en italiano de Giuseppe Giacosa y Luigi Illica, Puccini basó su ópera en parte en el cuento Madama Butterfly de 1898 de John Luther Long y en la novela Madama Chrysanthème de 1887 de Pierre Loti. Según un estudioso, además de estos textos, la ópera se basó en acontecimientos lamentablemente reales en la ciudad de Nagasaki, casi al cierre del siglo XIX. La historia dice que Puccini debió escribir 5 versiones para esta ópera, que en sus inicios obtuvo muy mala recepción por parte del público y también de la crítica. Fue recién en 1907, en el Metropolitan en Nueva York, después de haber sido interpretada en varias de sus primeras versiones, incluso en el Teatro Colón de Buenos Aires, que Puccini pudo gozar de su última versión en una interpretación memorable, en la que la soprano Geraldine Farrar era la protagonista, Chocho San, y el tenor Enrico Caruso ofició de Pinkerton, el protagonista masculino. Solo en el Met, Madama Butterfly se ha representado cerca de 900 veces entre 1907 y 2019, siendo la sexta ópera más popular del repertorio. Se trata de una historia que ha cruzado, en realidad, todas las fronteras. Tanto se ha representado en Japón, cultura en la que fue inspirada, como en Latinoamérica, en Europa, en Oceanía, y ha sido de tanto impacto que en el Jardín Glover en Nagasaki se puede encontrar una estatua de la cantante Tamaki Miura, la más reconocida Chocho-san de comienzos del siglo XX, junto a la estatua del mismísimo Giacomo Puccini. Butterfly es un hito en el repertorio operístico para compañías mundiales y aparece como la octava en la lista ópera base de las óperas más representadas, puestas en escena hasta por directores de cine como Ken Russell, Harold Prince y el desaparecido Anthony Minghella, autor de una controvertida pero notable puesta en escena en Nueva York, cuya protagonista fue representada nada menos que por nuestra soprano chilena Cristina Gallardo Domas. El argumento de esta ópera nos sitúa en Nagasaki, Japón, donde Pinkerton, teniente de la Marina norteamericana, ha negociado con Goro un casamiento japonés con Chocho-san, también conocida como Butterfly. La boda está a punto de celebrarse. Goro enseña a Pinkerton la casa que está incluida en el contrato de matrimonio y le presenta a sus futuros sirvientes, entre los cuales se encuentra Suzuki, la doncella de Butterfly. Con la llegada de los familiares y amigos de la novia se inician los sencillos ritos de la boda japonesa, que tiene como inesperado invitado al tío Bonzo de Chocho-san. encolerizado al saber que su sobrina ha rechazado la religión de su familia y se ha convertido al cristianismo, le maldice y obliga a todos sus parientes a renegar de ella. Butterfly, con esta historia, se deshace en llanto, y Pinkerton pierde la paciencia ordenando a todos los invitados a abandonar la casa. A solas con su joven mujer, intenta consolarla mientras cae suavemente la noche. En el segundo acto, han pasado ya 3 años desde que Pinkerton dejó Nagasaki, y Butterfly, que vive esperando su regreso, se niega a creer que Pinkerton la ha abandonado, haciéndole ver a Suzuki cómo será ese día en que él vuelva a casa. Finalmente, mediante una carta, el anunciado regreso ocurre. La desbordante alegría de la japonesa le impide dar crédito al verdadero motivo de esa vuelta. Suena el cañón del puerto que anuncia la llegada de un barco. Butterfly, nerviosa, comprueba desde lejos con su sirvienta Suzuki que se trata del barco de su marido, y anticipando su llegada, se apresura a engalanarse con flores y vestirse con su traje de novia. Luego, viste al pequeño hijo de ambos y lo sienta a su lado para verlo llegar. Así cae la noche. Pasan las horas y el niño cae rendido, pero ella no. Es esta larga e incesante espera la que Puccini musicaliza con un coro a boca chiusa, sin palabras. El compás a compás, que primero es lleno de júbilo, se convierte pronto en sonidos de decepción, nostalgia y finalmente en amenazante tristeza, hasta que llega el amanecer.

0: En Palabras Bajo la Pauta, usted estaba escuchando el coro a boca chiusa del inicio del segundo acto de la ópera Madama Butterfly, del compositor italiano Giacomo Puccini, interpretado por el Ambrosian Opera Chorus y la Filarmonía Orchestra, dirigida por Giuseppe Sinopoli.
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3: Buenas tardes. Les invitamos a comenzar la programación preparada para hoy en Ruta 97 con una pequeña música nocturna, Köchel 525 de Wolfgang Amadeus Mozart. Interpreta I Musici.

Una pequeña música nocturna, Kügel 525 de Wolfgang Amadeus Mozart, interpretaba I Musici. Y vamos a continuar con una de las canciones más conocidas de Edith Piaf, compuesta junto a Ligui. Se trata de La Vie en Rose, que oiremos en un arreglo que interpretan los 12 chelistas de la Filarmónica de Berlín.

0: Escuchamos La Vie en Rose de Edith Piaf y Louis Guy en la interpretación de los 12 chelistas de la Filarmónica de Berlín.
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0: Ahora, en Ruta 97, vamos a escuchar música del ruso de origen belga Reinhold Glier, quien fue contemporáneo de Ravel y Rachmaninoff, y al igual que este último, nunca abandonó el colorido estilo cosmopolita ruso, evitando los sonidos vanguardistas de comienzos del siglo XX. Escuchemos la obertura Día de Fiesta en Fergana, que compuso en 1940, interpretada por la Filarmónica de la BBC.

Escuchábamos la obertura, Día de Fiesta en Fergana, opus 75, de Reinhold Glier. La versión fue de la Filarmónica de la BBC, conducida por Vasily Sinaisky. Y tenemos a continuación una fantasía para orquesta sobre temas de la ópera La Bohème, de Giacomo Puccini, en la versión de la Academia de St. Martin in the Fields, conducida por Neville Marriner.

0: Escuchamos Fantasía para Orquesta sobre temas de la ópera La Bohème de Giacomo Puccini. Interpretaba la Academia de St. Martin in the Fields, conducida por Neville Marner.
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2: En un día como hoy, 31 de julio, en el mar Mediterráneo, en las cercanías de Marsella, muere Antoine de Saint-Exupéry, aviador y escritor francés, autor del Principito, una de las novelas más importantes del siglo XX. Nacido en Lyon, quedó huérfano de padre a los 4 años y se crió en el entorno de una familia aristocrática francesa. Estudió en una escuela de ingeniería y se convirtió en piloto de aviación en 1921. Durante su carrera como piloto, trabajó para diversas compañías aéreas y realizó vuelos de correo en rutas peligrosas a través del desierto del Sahara y América del Sur. Estos vuelos y sus experiencias como aviador inspiraron gran parte de su obra literaria. Saint-Exupéry escribió libros sobre la vida de los pilotos y sus desafíos, así como sobre la soledad y la búsqueda de sentido en un mundo complejo. Desde 1932, Saint-Exupéry se consagró al periodismo y la escritura. Hizo reportajes sobre la Indochina francesa, hoy Vietnam, sobre Moscú y sobre España en 1936, previo al inicio de la Guerra Civil. Dentro de su trabajo literario, su obra más famosa y querida es El Principito, publicada en 1943. Esta novela tiene como protagonistas a un piloto que se encuentra perdido en el desierto después de que su avión sufriera una falla mecánica y un pequeño príncipe proveniente de otro planeta. La historia tiene una temática filosófica donde se incluyen críticas sociales dirigidas a la extrañeza con la que los adultos ven las cosas. Ha sido traducida a más de 250 idiomas y ha vendido más de 140 millones de ejemplares alrededor del mundo. Durante la Segunda Guerra Mundial, Saint-Exupéry se unió a las Fuerzas Aéreas de la Francia Libre, pero en julio de 1944, su avión desapareció durante una misión de reconocimiento sobre el Mediterráneo. Y en 1952, en Siegen, Alemania, nace Reinhard Goebel, violinista y director de orquesta alemán. Goebel recibió sus primeras clases de violín a los 12 años, con Franz Joffer Mayer, el líder del Collegium Aureum, un grupo especialista en la interpretación historicista. Posteriormente, estudió musicología en la Universidad de Colonia. En 1973, fundó su conjunto, Música Antiqua Köln, conocido por sus interpretaciones de la música barroca en instrumentos originales. Por esta razón, la Escuela de Colonia se ha convertido en un lugar clave para los violinistas del barroco. En 1990, Goebel sufrió una parálisis en su mano izquierda, por lo que debió reinventar la forma en la que interpretaba el violín. Así, aprendió a tocar el instrumento al revés y se mantuvo activo como violinista hasta su retiro, en 2006. Al año siguiente, se disolvió el conjunto Música Antiqua Köln, después de más de 30 años de actividad.
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1: En la vuelta a Ruta 97, continuamos con el checo David Popper, quien vivió entre 1843 y 1913, siendo uno de los violonchelistas más grandes de la era romántica. Escuchemos de su pluma compositiva, Gavotte en re mayor, Serenata opus 54 número 2 y Tarantela, en la versión de Janos Starker en cello y Chigeo Neriki en piano.

Eran piezas de David Popper, interpretadas por Janos Starker y Chigeo Neriki. Y en Ruta 97 tenemos a continuación a Franz Ignaz Beck, violinista, compositor, director de orquesta y profesor de música de la segunda mitad del siglo XVIII, que pasó la mayor parte de su vida en Francia, donde fue director del Gran Teatro de Burdeos. Escuchemos la Sinfonía en Re Mayor de Franz Ignaz Beck con la orquesta Norden Chamber, dirigida por Nicholas Ward.

0: Era la sinfonía en re mayor de Franz Ignaz Beck, interpretada por la orquesta Northern Chamber, conducida por Nicholas Ward.
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0: Y volvemos a Ruta 97 de este viernes con el romanticismo nacionalista de finales del siglo XIX y comienzos del XX, esta vez con el español Isaac Albéniz, quien en 1887 completó su Suite Española, compuesta por 8 piezas originalmente escritas para piano que representan a una región española en particular, con folclore, ritmos y atmósferas distintivas. Vamos a escuchar una orquestación de 4 partes de esta suite, que son Castilla, Asturias, Aragón y Cádiz, en la interpretación de la Filarmónica de Londres.

0: Completando la edición de hoy de Ruta 97 en Radio Beethoven, escuchábamos Suite Española de Isaac Albéniz, en la versión de la Filarmónica de Londres, dirigida por Rafael Friedberg de Burgos. Ahora en Radio Beethoven le invitamos a continuar junto a Romina de la Sota en Panorama Cultural, y luego viene Maestros de la Música del Brasil con Pilar Castillo. Buenas tardes.
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2: Buenas noches. Le doy la bienvenida a la última edición de hoy viernes de Panorama Cultural en Radio Beethoven. En colaboración con el Cabildo de Santiago, un proyecto Impacto UC, que financia la Prorrectoría de la Universidad Católica, celebra el valor patrimonial de la Catedral de Santiago, realzando el aporte de las comunidades provenientes de otros países. El investigador responsable del proyecto Cultura Migrante, Música, Arquitectura e Historia de la Catedral de Santiago es el profesor del Instituto de Música UC, Felipe Ramos Taqui. El próximo miércoles 5

0: de agosto habrá un nuevo concierto en la catedral que sorprenderá a todos quienes asistan. Escuchemos por qué.
1: El próximo concierto del ciclo Cultura Migrante en la Catedral de Santiago trae a Alfred de Thomas Arne, una pequeña ópera inglesa del siglo XVIII. Cuenta la historia de cómo el rey Alfred libera al reino de Inglaterra de una invasión, junto a su hijo el príncipe heredero Edward y la reina consorte Eltruda. Ellos deben luchar para liberar al reino de Inglaterra de esta invasión. Todo termina bien, por supuesto, y con una gran celebración muy inglesa, todos cantando Rule Britannia. Esto en el tercer concierto del ciclo Cultura Migrante en la Catedral de Santiago.
0: Era Felipe Ramos Tacchi. Sus coejecutores son Claudio Rolle, director del Instituto de Historia UC, y Humberto Bonomo, académico de la Facultad de Arquitectura, Diseño y Estudios Urbanos UC. El miércoles 5 de agosto se dedicará la jornada a Inglaterra, y además de Alfred, de Thomas Arne, que se interpretará a las 19 horas en la catedral, habrá un relato a cargo del profesor también de música UC, Danilo Rodríguez, quien es maestro de capilla de la Catedral de Santiago. Todo a las 19 horas del 5 de agosto en Plaza de Armas 498 con acceso liberado. El segundo Festival Internacional de Música de Cámara de Concepción se realiza hasta el sábado 1 de agosto. Se titula Memorias y participan profesores del Instituto de Música UC como Tiffany Tie y Marcela Rodríguez, también el ex estudiante Samuel Poblete en viola y el pianista Ricardo Bahamondes. Ellos ya han participado previamente en la primera edición y se suman, este año, la solista en contrabajo de la Filarmónica, María Teresa Molina, y los guitarristas Manuel Macías y Nicolás Emilfork, así como el Cuarteto Vila y la Orquesta de Cámara Ciudadana de Concepción que dirige Leandro Boto. Este sábado habrá dos conciertos a las 12 horas en colaboración con el Goethe Centrum en la Iglesia Luterana de Concepción, en Colo Colo 54, con las variaciones Goldberg de Johann Sebastian Bach y con acceso liberado. Después, a las 19:30 horas, y en el Teatro Bio Bio, específicamente en la sala de cámara, se escuchará Suite Andaluza de Pedro Valls, tonada por Bienvenida de Juan Antonio Sánchez, siete canciones populares españolas de Manuel de Falla y la Suite 7 de Julio de Andrés Martín, además de Libertango de Astor Piazzolla y el Octeto de Cuerdas en Mi bemol mayor opus 20 de Félix Mendelssohn. Esto es en Cardenal Raúl Silva Enríquez 477 en Concepción, con entrada general por 6.000 pesos y 3.000 para estudiantes y tercera edad. El ciclo Música en las Alturas de la Catedral Anglicana St. Paul's presenta este domingo 2 de agosto un nuevo recital de Ítalo Olivares Cañete. Este organista interpretará el Adagio en Sol menor de Tommaso Albinoni, el preludio coral Ven Señor de los Gentiles 659 de Johann Sebastian Bach, la canción Solamente un corazón solitario de Piotr Ilich Tchaikovsky y el posludio en fa mayor de Teofil Stern. Será este recital a las 12:30 horas de este domingo en la Catedral Anglicana St. Paul's, que se ubica en Cerro Concepción, específicamente en la calle Pilcomayo. El acceso es liberado. En Teatro Viaje Inmóvil se estrena la obra de teatro Ser o no ser de cartón. Es una creación de marionetas de la compañía chilena Contrapliegue. Se inspira libremente en Hamlet de William Shakespeare y cuenta con financiamiento del Fondo de Fomento de las Artes Escénicas. Dirige este montaje María José Salinas Pérez. La dramaturgia es de Eliana Hernández Aravena. Serán tres funciones los días sábado. Mañana, luego el 8 y el 15 de agosto a las 18 horas con aporte voluntario en Teatro Viaje Inmóvil, que se ubica en Pasaje Adela 2151 en Independencia. Le agradezco su sintonía y me despido hasta el lunes. Despedimos así también el mes de julio aquí en Radio Beethoven. Siga con nosotros. Llega ahora Maestros de la Música de Brasil con Pilar Castillo. Después, a las 21 horas, Roberto Barahona con Puro Jazz y a las 22, José Oplustil. En Archivo Maestro escucharemos el cierre del ciclo que ha dedicado esta semana a música de Igor Stravinsky, dirigida por Esa-Pekka Salonen. Luego, a las 23:30 horas, siglo XXI. Buenas noches y buen fin de semana.
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4: Buenas tardes. ¿Cómo les va? Hoy, en Maestros de la Música de Brasil, haremos un viaje al origen de la música escrita en territorio brasileño, con obras anónimas y creaciones de Américo Lobo de Mezquita, Luis Álvarez Pinto y José Mauricio Núñez García. Escucharemos la obra de autor desconocido de alrededor de 1730, Matais Gincendios, uno de los testimonios más antiguos conservados en un manuscrito musical brasileño. La historia del descubrimiento de Matais Gincendio y Extratatu Santi Agostini es casi novelesca. En 1984, el historiador Jaelson Vitran Trindade, vinculado al Instituto del Patrimonio Histórico y Artístico Nacional de Brasil, IFAN, realizaba un inventario del patrimonio religioso de Mogi das Cruzes, en el estado de São Paulo. Durante más de dos siglos, unas antiguas partituras permanecieron ocultas dentro de la encuadernación de un libro. Nadie imaginaba que allí permanecían algunos de los sonidos más antiguos conservados de Brasil. Durante la investigación se descubrió que, en el libro de Foral Dávila, se habían reutilizado antiguas hojas de música como material de encuadernación. Dichos escritos habían permanecido ocultos durante más de dos siglos. Los estudios posteriores permitieron identificar 11 composiciones diferentes entre las 29 hojas manuscritas, copiadas aproximadamente durante la década de 1730. El conjunto, conocido actualmente como Grupo de Mogi das Cruzes o Solfas de Mogi, constituye uno de los testimonios más antiguos de música escrita conservados en Brasil. Y aunque la música ya existía en territorio brasileño, en las tradiciones de los pueblos originarios, en las prácticas musicales traídas por los africanos y en la actividad musical de iglesias y misiones, gran parte de esa música no fue escrita y hoy no se conoce. Por ello, las hojas de Mogi das Cruzes poseen un valor histórico tan excepcional. Matais Gincendio destaca por estar escrita íntegramente en portugués. Su estribillo, Ai Lele, funciona como una expresión vocal y musical, semejante a otras fórmulas presentes en canciones y villancicos ibéricos de los siglos XVII y XVIII. A continuación, los invito a escuchar las obras anónimas Matais Gincendio y Extratatu Santi Agostini.